Jehová, Señor nuestro, cuán glorioso es tu nombre en toda la tierra. Has puesto tu gloria sobre los cielos. De la boca de los niños y de los que maman, fundaste la fortaleza a causa de tus enemigos, para hacer callar al enemigo y al vengativo. Cuando veo tus cielos, obra de tus dedos, la luna y las estrellas que tú formaste, digo, ¿qué es el hombre para que tengas de él memoria? Y el hijo del hombre para que lo visites. Le has hecho poco menor que los ángeles, y lo coronaste de gloria y de honra. Le hiciste señorear sobre las obras de tus manos. Todo lo pusiste debajo de sus pies. Ovejas y bueyes, todo ello. Y asimismo las bestias del campo, las aves de los cielos y los peces del mar. Todo cuanto pasa por los senderos del mar. Oh Jehová, Señor nuestro, cuán grande es tu nombre en toda la tierra.

0: le dijo:
1: Zaqueo, date prisa y desciende,
2: que a tu casa voy a ir, que a tu casa voy a ir.
0: Entonces Zaqueo, puesto en pie, dijo a Jesús:
1: He aquí la mitad de mis bienes doy a los pobres, y si en algo he defraudado a alguien, lo devuelvo a él cuadruplicado.

Yo dije: atenderé a mis caminos para no pecar con mi lengua. Guardaré mi boca con freno en tanto que el impío esté delante de mí. Enmudecí con silencio. Me callé aún respecto de lo bueno y se agravó mi dolor. Se enardeció mi corazón dentro de mí. En mi meditación se encendió fuego. Y así proferí con mi lengua: hazme saber, Jehová, mi fin, y cuánta sea la medida de mis días. Sepa yo cuán frágil soy. He aquí, diste a mis días término corto, y mi edad es como nada delante de ti. Ciertamente es completa vanidad todo hombre que vive. Ciertamente, como una sombra es el hombre. Ciertamente, en vano se afana. Amontona riquezas y no sabe quién las recogerá. Y ahora, Señor, ¿qué esperaré? Mi esperanza está en ti. Líbrame de todas mis transgresiones. No me pongas por escarnio del insensato. Enmudecí. No abrí mi boca, porque tú lo hiciste. Quita de sobre mí tu plaga. Estoy consumido bajo los golpes de tu mano. Con castigos por el pecado corriges al hombre y deshaces como polilla lo más estimado de él. Ciertamente, vanidad es todo hombre. Oye mi oración, oh Jehová, y escucha mi clamor. No calles ante mis lágrimas, porque forastero soy para ti y advenedizo como todos mis padres. Déjame y tomaré fuerzas antes que vaya

es mi pastor, a mí nada me faltará. En lugares de delicados pastos me hará descansar. Aleluya.

Jehová es mi luz y mi salvación. ¿De quién temeré? Jehová es la fortaleza de mi vida. ¿De quién he de atemorizarme? Cuando se juntaron contra mí los malignos, mis angustiadores y mis enemigos, para comer mis carnes, ellos tropezaron y cayeron. Aunque un ejército acampe contra mí, no temerá mi corazón. Aunque contra mí se levante guerra, yo estaré confiado. Una cosa he demandado a Jehová, esta buscaré: que esté yo en la casa de Jehová todos los días de mi vida, para contemplar la hermosura de Jehová y para inquirir en su templo. Porque Él me esconderá en su tabernáculo en el día del mal. Me ocultará en lo reservado de su morada. Sobre una roca me pondrá en alto. Luego levantará mi cabeza sobre mis enemigos que me rodean. Y yo sacrificaré en su tabernáculo sacrificios de júbilo. Cantaré y entonaré alabanzas a Jehová. Oye, oh Jehová, mi voz con que a ti clamo. Ten misericordia de mí y respóndeme. Mi corazón ha dicho de ti: buscad mi rostro. Tu rostro buscaré, oh Jehová. No escondas tu rostro de mí. No apartes con ira a tu siervo. Mi ayuda ha sido. No me dejes ni me desampares, Dios de mi salvación. Aunque mi padre y mi madre me dejaran, con todo Jehová me recogerá. Enséñame, oh Jehová, tu camino, y guíame por senda de rectitud a causa de mis enemigos. No me entregues a la voluntad de mis enemigos, porque se han levantado contra mí testigos falsos y los que respiran crueldad. Hubiera yo desmayado si no creyese que veré la bondad de Jehová en la tierra de los vivientes. Aguarda a Jehová, esfuérzate y aliéntese tu corazón. Sí.

no florezca, ni en las vides haya frutos, aunque falte el producto del olivo y los labrados no den mantenimiento, y las ovejas sean quitadas de la majada y no haya vacas en los corrales, con todo yo me alegraré en Jehová y me gozaré en el Dios de mi salvación. Jehová el Señor es mi fortaleza, Él hace mis pies como de ciervas y en mis alturas me hace andar.

día, amigo, Jesús murió en la cruz por ti y por mí. Pero al tercer día resucitó de entre los muertos y está sentado a la diestra del Padre.

¿Qué es perdonar? Isaías 55:7 dice: Deje el impío su camino y el hombre inicuo sus pensamientos, y vuelvas a Jehová, el cual tendrá de él misericordia, y al Dios nuestro, el cual será amplio en perdonar. Perdonar es remitir la deuda o injuria, olvidar el pasado, aunque a veces es muy doloroso. Perdonar es la absolución de una culpabilidad cuando hay humillación y arrepentimiento. Cristo nos perdonó al redimirnos con su sangre preciosa en la cruz. ¿Cuál es el verdadero arrepentimiento para poder otorgar el perdón? La entrega total a Dios de todos nuestros pensamientos y nuestros deseos. Casi siempre el hombre cree que se puede arrepentir cuando se encuentra enfermo, en una cama, ya para morir. Jamás encontrarás en Dios resentimiento, venganza personal u odio. Él es todo amor. Él quiere perdonarte hoy de tus pensamientos de rebelión, de orgullo, de blasfemia, de impaciencia, de falsos pensamientos y aún de memorias dolorosas que tú tienes. Las ofensas en su mayoría son producto del engaño, la maldad, la traición y el odio. Es nuestro mundo contemporáneo en el cual nosotros vivimos. Sentimos las vibraciones de nuestros antepasados, sus ideales, sentimientos, ya sean estos figurativos, expositivos. Fueron ellos los que esculpieron sus nombres en las murallas de la historia, impregnadas con letras indelebles en el historial del mundo visible en que habitamos. Mundo que vio nacer, crecer y morir a Homero, Hipócrates, Esquilo, Heródoto, Rabelais, Pitágoras, Miguel Ángel y Picasso. Cristo es el Padre de la verdad. Él dice: Yo soy el camino, la verdad y la vida. Él dice: Y conoceréis la verdad, y la verdad os libertará. ¿Sabía usted que la Biblia dice: La verdad fue hecha por Cristo? Juan 1:17. ¿Ha sido tu víctima de la tragedia, el dolor? ¿Te sientes herido o herida por el pasado? ¿Hay rebelión en tu corazón? Tú necesitas el perdón de Dios en tu corazón. Y la solución está en encontrar la verdad. ¿Has tratado de buscar la verdad? ¿Estás cansado en tu búsqueda y desesperadamente te hundes en un pantano cada día más y más? Ven a Cristo hoy. Haz tu decisión ahora mismo. Él quiere darte la verdad infalible gratuitamente. Hay un solo personaje que este mundo vio nacer, morir y resucitar. Su nombre es Jesús. Acepta el perdón de tus pecados y faltas. No podemos cambiar nuestro mundo, pero nuestro mundo puede ser cambiado por Cristo. Él dijo pendiente en la cruz: Padre, perdónalos porque no saben lo que hacen. Y recuerda, te sigue diciendo que Él es amplio en perdonarte. No importa tu pasado, no importa tu dolor, Él quiere perdonar tus faltas. Desgraciadamente, en el transcurso de esta vida que se escapa como una estrella fugaz del firmamento, seguirá viendo amor y odio, hambre y abundancia, pobreza y riqueza, sufrimientos y alegrías, triunfos y reveses, desilusiones y esperanza, resignación y rebeldía, afectos y traiciones, intranquilidad y paz, enfermedad y sanidad. Pero la Biblia dice: En el mundo tendréis aflicciones, mas confiad, por cuanto yo he vencido al mundo, vosotros también venceréis. El salmista dijo: Muchos son los males del justo,
pero de todos ellos los librará Jehová. Al final de toda mentira, la verdad siempre vence. Cuando llega la verdad, la mentira huye. Ven a Cristo, Él es la verdad. No importa tus errores y fracasos. Cristo es amplio en perdonarte y olvidar tu pasado negro y convertirlo en presente alegre y dichoso. Esta es tu oportunidad. Rinde tu vida en las manos de Cristo y Él, como el alfarero, transformará tu vida. Dios te bendiga, tu amigo y hermano Misraín Morales.

siglo en siglo es igual, tu poder y tu majestad. Te alabaré para siempre, El Shaddai.

el poder de la unidad. Juan 17, 21 dice: para que todos sean una cosa como tú, oh Padre, en mí y yo en ti, que también ellos sean en nosotros una cosa, para que el mundo crea que tú me enviaste. En este periodo de oscuración de iglesias, cuando la luz de algunas personas está siendo debilitada y se opaca en el mundo interno y externo por las sectas, partidos, dogmas denominacionales, surge en medio de la oscuridad el Cristo de la gloria con poder para alumbrar tu alma. Él dice: yo soy la luz del mundo y el que me sigue no andará en tinieblas. La iglesia de Cristo debe ser el centro de la unidad cristiana. Notemos el resultado que habrá. Primero, la bendición de la unidad. Segundo, la fuerza de la unidad. Y tercero, la victoria de la unidad. La verdadera unidad cristiana es como el aceite fragante con el cual se ungía en el pasado el sumo sacerdote. Esta unidad cristiana no debe ser solamente un ideal, sino algo llevado a la práctica, algo real, algo visible. El amor atrae los objetos que estén lejos de nosotros y los pone al servicio nuestro y de Dios. El Salmo 133 dice de la siguiente manera: mirad cuán bueno y cuán delicioso es habitar los hermanos igualmente en uno. Es como el buen óleo sobre la cabeza, el cual desciende sobre la barba de Aarón, y que baja hasta el borde de sus vestiduras, como el rocío de Hermón, que desciende sobre los montes de Sión, porque allí envía Jehová bendición y vida eterna. La fuerza de la unidad es un eslabón unido con otro que hacen una cadena potente. En el tabernáculo tenía que estar una cortina unida con la otra, una espiga unida con otra. No batalle, solo únase, intégrese al cuerpo de Cristo. En él está la victoria. La unidad rompe toda distancia espiritual o física con otra persona. ¿Cuáles son los elementos de esta unidad que Cristo deseaba ansiosamente en su oración? Note la palabra clave en el versículo 21. Ellos. ¿A quiénes? Las personas que especialmente fueron dadas a Cristo por el Padre. Un grupo de personas que han recibido no una vida común, pero una vida eterna. Personas en las cuales el nombre del Padre se ha manifestado. Hombres especiales, escogidos, no las masas, imperios o reinos, sino aquellos que practiquen lo que dicen. La victoria de la unidad consiste en la unión en cuerpo todos hacia una meta. La unión en espíritu, Efesios 4:3 dice: solícitos a guardar la unidad del espíritu en el vínculo de la paz. Tercero, la unión en fe. Efesios 4:13 dice: hasta que todos lleguemos a la unidad de la fe y del conocimiento del Hijo de Dios, a un varón perfecto, a la medida de la edad de la plenitud de Cristo. Producirán estos elementos la unidad cristiana y los resultados serán grandes. Tres cosas que tú como persona necesitas hacer. Primero, mantenerte en comunión con el Padre, Hijo y Espíritu Santo. Segundo, participando en la gloria que Cristo ha recibido del Padre. Y tercero, caminando con metas y propósitos hacia una perfección moral. De acuerdo a una teoría científica, todos los planetas salieron del Sol. Esa órbita central mandó anillos y más anillos, y esos anillos se consolidaron en planetas y entonces se empezaron a mover bajo la influencia de su origen común. Ellos se mueven sin chocar los unos con los otros y giran sobre el gran centro común que es el Sol. De igual manera, ¿no cree usted que los planetas denominacionales, las barreras dogmáticas e imperios egocéntricos deberían de ser derribados y empezar a moverse sin chocar los unos con los otros, teniendo al origen común como centro nuestro Señor Jesucristo? Tú, en esta hora,
puedes unirte a Cristo y decir, yo quiero pertenecer a la familia cristiana. Y Él entrará a tu alma y nacerás de nuevo. Él escribirá tu nombre en el libro de la vida. Dios te bendiga y te guarde. Tu amigo y hermano, Misraín Morales.

0: Gloria a Dios. Dios le bendiga, hermanos. Damos gracias a Dios que el Señor nos permite este día maravilloso de poder estar en este lugar para poder dar honra y gloria a nuestro Dios. Dios bendiga a todos los ancianos, los jóvenes de toda edad, a los oyentes que nos escuchan en diferentes lugares. Que Dios les bendiga. A los hermanos que por alguna razón no van a poder llegar, quizá algunos atrasados por el trabajo y otros enfermos, gloria sea el nombre del Señor. Así que, pero nosotros los que ya estamos en este lugar, vamos a dar inicio a este culto, esperando que nos unamos para gozarnos en la presencia de nuestro Dios Todopoderoso. Así que voy a presidir yo, ya que el hermano Ezequiel nos avisó que iba a llegar tarde. Gloria sea el nombre del Señor. Así que vamos a comenzar este culto maravilloso. Así que póngase en pie, leamos el Salmo 100. Dios bendiga a nuestro hermano Noé, nuestro hermano Miguel, que estamos juntos en este lugar para dar la honra y la gloria a nuestro Dios Todopoderoso. Así que este es el día que hizo Jehová, que nos unamos y que nos ha dado el privilegio de reunirnos en este lugar, ya que el Señor permitió, ¿verdad?, que pudiéramos dar la honra, la gloria al Señor, que si Él no hubiera permitido, pues no pudiéramos llegar en este lugar, pero el Señor ha sido bueno con nosotros. Salmo 100, si ya lo tiene. Vamos a dar lectura en el nombre del Padre, del Hijo y del Espíritu Santo. La palabra del Señor dice: cantad alegres a Dios, habitantes de toda la tierra, servid a Jehová con alegría, venid ante su presencia con regocijo, reconoced que Jehová es Dios, Él nos hizo y no nosotros a nosotros mismos, pueblo suyo somos y ovejas de su prado. Entrad por sus puertas con acción de gracias, por sus atrios con alabanza. Alabadle y bendecid su nombre, porque Jehová es bueno, para siempre es su misericordia y su verdad por todas las generaciones. Gloria al Señor. Él es el único fiel, Él es el único verdadero, Él es el único que no falla, Él es el único que en Él no hay mentira. Gloria al Señor, porque Él es el Dios poderoso. Gloria al Señor. Dice la palabra del Señor que todo hombre sea mentiroso, pero Jehová sea veraz en todo. Gloria al Señor. Así que, ¿verdad?, por alguna razón, ¿verdad?, nosotros no queremos mentir, pero a veces nos toca hacerlo, quizás sin hacerlo, sin pensarlo. Gloria al Señor, para que se cumpla la palabra: todo hombre es mentiroso, mas nuestro Dios es el único veraz, que en Él no hay mentiras. Gloria al nombre del Señor. Así que, ¿verdad?, este salmo nos alienta que nosotros entremos por esa puerta con acción de gracia, con cántico, con alabanza de adoración a nuestro Dios, para que juntos le demos la honra, la gloria, como hombres y mujeres, ¿verdad?, y hermanas, que estamos agradecidos con nuestro Dios Todopoderoso por un día más de vida, por un día más de salud, por un día más de victoria, por un día más de trabajo, por un día más de comer. Por cuántas cosas podemos darle honra y la gloria a nuestro Dios Todopoderoso. Así que vamos a poner este culto en la mano de Él, para que Él se glorifique en medio de nosotros. Oremos en el nombre de Jesús. Padre que estás en el cielo, le damos las gracias a ti, Señor, por un día más de vida, por un día más de poder, por un día más de victoria, por un día más de unción, por un día más de fuerza, por un día más de victoria. Poderoso Dios, esta tarde, Señor, nos hemos acercado para darte la honra, la gloria y toda alabanza para ti, Señor. En ti confiamos, en ti creemos, porque tú eres el Dios fuerte, el Dios poderoso, el Dios que sana, el Dios que liberta, el Dios que revienta toda cadena, toda atadura, quita toda venda. Padre, nos hemos acercado a ti esta hora, confiando, creyendo que en ti hay poder, en ti hay salvación, en ti hay sanidad, Padre eterno. Padre mío, te conoces cómo he llegado en este lugar, tú conoces mi vida, mi levantar, mi sentar. Sea usted, Señor, quien se glorifique en medio de nosotros en este lugar, para que nosotros, Padre eterno, podamos alegrarnos, podamos gozarnos en tu presencia en esta tarde. Señor,
1: glorifícate en medio de nosotros, Señor. Mira, mi hermano que llegó enfermo, sea usted sanando, sea usted poniendo su mano de poder a través de la alabanza, porque en la alabanza hay poder, en la alabanza victoria. En esta hora, Señor, en tus manos ponemos este culto. Glorifícate en medio de nosotros, Padre, en el nombre de Jesús. Gloria a Dios. Bien, hermano, hemos dado inicio a este culto. Por lo tanto, ¿verdad? Démosle la honra, la gloria, la alabanza a nuestro Dios, porque Él merece la honra, la gloria y toda alabanza. Nuestro hermano Miguel queda con nosotros. Que Dios les bendiga a todos.
2: Hermano, que el Señor les bendiga. Damos gracias al Señor, hermano, por esta oportunidad que el Señor nos permite para poder adorar y bendecir el nombre de nuestro Dios. Dios bendiga a todos los hermanos que estamos presentes para adorar y bendecir el nombre de nuestro Dios. Dios bendiga a mi hermano Timoteo, pastor de la iglesia que ha dado inicio a este culto, y todos nosotros que vamos a cantar. Dios bendiga a mi hermano Noé, pues por ahí quizás va a venir en otro momento. Y cada uno de los que lo están escuchando, hermano. Dios bendiga a los jóvenes. Y a las jóvenes también. A los niños, a los ancianos. Y a las ancianas, hermano. Gloria sea a nuestro Dios. Es una alegría tener la oportunidad, hermano, de poder llegar este día a este lugar. Ver a los hermanos, así como ha visto a su familia usted. Ver a los ancianos, hermanos, gloria sea a nuestro Dios. Y a los niños, al más pequeñito de todos nosotros. Porque hay uno más pequeñito en medio de nosotros que está acá también. Gloria sea a nuestro Dios. Así es que vamos a cantar a nuestro Dios con toda nuestra alma, con todo nuestro corazón, con toda su fuerza que el Señor los ha dado, hermano. Así que vamos a empezar con la 53.

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Name. 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Gracias a ti, Señor. Tuya es mi vida. Gloria sea nuestro Dios. En valles de tinieblas y de muerte los encontramos. Pero el Señor llegó y los agarró y los sacó, hermano. Qué importante, hermano, que el Señor llegó a tiempo. Y todas las personas, hermano, que han fallecido, ellos han escuchado el evangelio, y si no han querido, ¿por qué no han querido? Porque este evangelio, hermano, no es fácil, no es cualquiera, hermano, no es que decirle, no, que galán, porque tiene que dejar todas las cosas, hermano. Gloria sea a nuestro Dios. Quiero decir que es fácil, no, hermano, es duro el camino.

de algunos hermanos que están acá, ya falleció su padre y fue cristiano, su madre. Y guardó la palabra, porque mi persona, pues mi padre falleció, pero de buenas manos de nuestro Dios. Y es de la esperanza, hermano. Y por eso es tan importante luchar hasta que lleguemos, hermano. Se encuentran problemas en el camino, claro que sí. Pero como esto no es de cobarde, es de valiente. Gloria sea a nuestro Dios. Así es, hermano, cantamos la 306.

frente a nuestro Dios. Sin estas cosas, ninguno puede estar seguro.

a nuestro Dios. Amigo mío, ven a Jesús, entregale hoy tu corazón y con tus ojos observará por los caminos de nuestro

él, y tu esperanza será segura cuando tú comas de esta miel. Sin estas cosas, ninguno puede estar seguro.

a nuestro Dios. Sin estas cosas ninguno puede estar seguro en la verdad. Si no las tiene, que las demande seguidamente a nuestro Dios. Yo creo que me dejaron solo cantando, hermano. Así que Dios bendiga a cada uno de nosotros. ¿Verdad? Mucho andamos mal de la garganta, pero gracias a nuestro Dios. Pero la Biblia dice que todo lo que respire

clave al Señor, no a los hermanos, sino a nuestro Dios. Gloria sea a nuestro Dios. Número 175. Cuando mi Dios a su pueblo sacó al desierto a peregrina, con brazo fuerte lo guiaba hasta llegar a Canaán. Allí le dio posesión en donde pudiera estar. El pueblo se rebeló en potro, otro Dios que no conoció. Grande, glorioso es Jehová y compasivo en amor, porque lo vino a sacar

Desce, nai. Aí, glória mostrou. Aí, lhe entregou a Moisés la tabla escrita de Susa. Pero este pueblo que no ha querido entender, porque ha confiado en el hombre, en quien no tiene poder.

Sí, porque buscaron el agua y no la encontraron en donde

porque lo vino a sacar de la esclavitud del rey Faraón en el monte Sinaí. Ahí su gloria mostró, ahí le entregó a Moisés la tabla escrita de su santa ley. Pero Moisés, muy paciente a lo que Dios le mandó, él cayó sobre su rostro. Jehová una señal le mostró, le dijo: hiere la piel con él. Vara le dio, y al tocar la peña saltó el agua viva que Cristo lo dio. Grande, glorioso es Jehová, y compasivo en amor, porque que lo vino a sacar de la esclavitud del rey Faraón en el monte Sinaí. Ahí su gloria mostró, ahí le entregó a Moisés la tabla escrita de su santa ley. Maldición fue la sentencia, porque abrogaron la ley, pero nació la promesa conforme a la ley de Moisés. Este fue el Cristo, el Señor, nacido de una mujer, que vino a salvar mi alma, que estaba perdida sin Dios y sin ley. Grande, glorioso Jehová, y compasivo en amor, porque lo vino a sacar de la

ahí su gloria mostró. Ahí le entregó a Moisés la tabla escrita de su santa ley. Cuando de día camina, una nube le cubrió. Cuando de noche andaba, columna de fuego le dio. Pero ellos fueron felices porque Jehová lo cuarenta años caminaron y nunca su ropa se le terminó. Grande, glorioso es Jehová y compasivo en amor, porque lo vino a sacar de la esclavitud del rey Faraón. En el monte Sinaí, ahí su gloria mostró. Ahí le entregó a Moisés la tabla escrita de su santa ley. Gloria a nuestro Dios, hermano. Mire, hermano, hallamos en la Biblia que el pueblo de Israel, viendo las gran señales, hermano, viendo la promesa de nuestro Dios, viendo la columna de fuego, que era una antorcha, una nube, hermano, pero ni así quisieron obedecer. Cuando iban en el desierto, toda la gente, hermano, murmuraba. Los sacaste para que muramos aquí en el desierto. Allá teníamos pepino, allá teníamos cebollas, allá teníamos carne, allá teníamos pescado, allá teníamos de todo. Los grandes caldos, cuando los sentamos desde la mesa a comer. ¿Ah? Y ahora nosotros que no hemos visto al Señor, hermano, por fe nosotros creemos. Mire este hombre, este varón, hermano, que la Biblia lo califica que ese hombre fue paciente. Pero cuando se le llegaron, yo pienso, hermano, a aquel grupo de personas, queremos beber agua. ¿A dónde está la agua? Hermano, y cualquiera, si con solo nosotros que somos padres, con solo que su niño le pida dos veces la cosa, ya lo derritó, ya se descontroló, ya lo descontrolamos. Y no digamos, hermano, una gran cantidad de gente. En cierta ocasión, hermano, este varón le dijo al Señor: este pueblo casi ya me mata, ya me mata, ya no los aguanto. Y el Señor le dijo: quítate de allí, que ahora los termino toditos. Así como dice el señor Trump, que quiere determinar a las ciudades. Entonces Moisés, ahora nuestro Dios le dijo: no haga eso, Señor. ¿Qué va a decir los pueblos? ¿Qué va a decir la gente? Que para matarlos en el desierto los sacaste de allá. Mira el hombre cómo ahora. Los que son profesores en la escuela, hermano, cuando el alumno o cualquiera de los niños no obedece, lo que hace es llamarle al padre, pues: no aguanto a este muchacho, venga a traerlo porque no lo aguanto. Porque él no lo puede castigar. No lo puede castigar. No lo piense usted, hermano, esta gente. Y ahora nosotros, hermano, nosotros que somos tan delicados muchas veces,
Ya se le terminó la ropa. ¿Cuántos años ha caminado usted? ¿Ya se le terminó la ropa? ¿Ya se le terminaron los zapatos? A mí todavía no se me han terminado. Hoy es espiritualmente, hermano. Espiritualmente, porque ahora lo miro con esa camisa, mañana viene con otra. Sí, las hermanas vienen con ese vestido, no traen el mismo vestido porque gracias a Dios tienen otro. Pero casi se los termina ya la ropa espiritual. Ya se tardó el Señor para nosotros, se tardó mucho. Por eso muchas personas ya no quieren luchar mucho porque el Señor se tardó mucho. Pero como usted no sabe, ni yo, cuándo va a llegar la flaquita a recogerlo. También la muerte, hermano, anda tocando puertas. Si usted camina ahí con lo que usted que maneja, va que cualquier persona se le cruza, ¿sí? Y usted dice, deseara pegarle un gran golpe, dice usted. Pero no lo puede hacer porque es cristiano y no lo puede hacer. ¿Ah? ¿Cuántas veces el Señor ha querido nosotros castigarlos, hermano? Por la rebeldía que nosotros tenemos. ¿Sí? Por paciente, hermano, por paciente que sea. Por paciente. Y este pueblo vio la gloria de Dios. La Biblia dice que los hijos de Israel tenían luz y los egipcios estaban en oscuridad. Nadie se miraba. Nadie se podía levantar. Estaban en oscuro. ¿Y así está todavía usted? En este camino tenemos que sufrir. Desprecio de cualquier persona, aún de su familia, sí, hermano, aún de sus hijos. Pongamos, vamos a decir, quizás usted va a decir, aún de su esposa también. Ya va a decir al hermano, porque Job le dijo a la mujer, muérate, y ya no te me sirve para nada, va a caer y le dijo. Pero ¿cómo le dijo, podemos nosotros tener los graneros llenos antes y ahora que no tenemos nada? Porque en vez de la hembra puede equivocar, ¿no? Porque mira que el padre tiene un gran carro y piensa que con ese joven le va a ir tan bien, pero el carro no es de él, no es que es del papá. Va. El carro es del padre. Ahora tiene que trabajar para tener algo. ¿Ya? ¿Sí va? Entonces la hembra joven dice, y la mamá le dice al papá, mira esa familia, yo creo que te va a ir bien. Pero cuando ya llega, ya cuando llega un año, hermano, no hay nada de comer, tiene que sufrir, tiene que batallar con paciencia y trabajar con lo poquito, con lo que el Señor le da, usted va a crecer espiritualmente y materialmente. Sabe que en cierta ocasión hubo una presentación de un niño y el que lo presentó, yo escuché una palabra que le dijo, el que presentó, hembra fue. Le dijo el hermano que lo presentó, bendice espiritualmente a esta criatura y bendícela materialmente también. Mire, está bien. Primero le dijo, bendícela espiritual, es lo más importante. Y después vamos a lo material, porque la Biblia dice buscar el reino y la justicia y las demás cosas te vendrán por añadidura. Hay que devanarse muchas veces, hermano. Muchas veces no va a tener nada que comer. Pero cuando menos acuerda, el Señor manda el cuervo. No le estoy diciendo pájaro a usted, pero yo me abaso a la palabra. El que le mandó a Elías. No mandó ningún hermano el Señor que le llevara comida. ¿Va que no? La Biblia dice que el cuervo le llevaba comida. Pan y carne, el que le gusta a usted. ¿Por qué no se comía esta carne, este pájaro, pues? Era mandato de nuestro Dios. ¿Va? Entonces, debemos nosotros pedirle a nuestro Dios
Como dijo, le dijo aquel varón al Señor, pídame todo lo que tú quieras, que yo te lo voy a dar. Va que así le dijo. Y nosotros, si lo dijera el Señor, pídame lo que quiera, le pedimos otra cosa, no le pedimos. Va, hermano, que qué bonito que usted cargue dinero, pero no se siente bien que no tenga nada, va. Se siente como despreciado, pero hay hasta aquel, mire, ve. Se siente como, cuando menos acuerda, Dios ya mandó una bendición para usted. Por eso la viuda, cuando estaba allá, como que hermana que hizo esa alabanza de la viuda, hermano, esa alabanza, hermano, si usted la medita, no había brasa, no había juego, no había comida, nada. Pero el varón de Dios ahí estaba. 379.

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No la vi. Solo espero que me venga a llevar con aquellos que no tienen fe. En el mundo tendrá que luchar, pues yo siendo nacido de Dios, de su amor no me quiero apartar. He peleado la batalla, Señor. Le diré mi carrera al terminar. Y también he guardado la pena.

0: guardado. Solo espero que me venga ayer. Y también he guardado la. Solo espero que me venga a llevar la corona de justicia, preparado para el que lucha hasta el fin. El Señor justo juez nos dará. En el día que tenga que venir, he peleado la batalla, Señor. Le diré mi carrera terminar. Y también he guardado la fe. Solo espero que me venga a llevar. Y también he guardado la fe. Solo espero que me venga a llevar. ¡Gloria a Jesús! ¿Sabes que ya muerto nosotros no le podemos decir eso al Señor? He peleado la batalla. No le puedo decir. A hoy en día le puedo decir que está vivo. Porque el apóstol Pablo le dijo al hijo Timoteo: ven, quiero verte. Mi día está corto. Pablo ya sabía que la hora de él era llegada. Ya estaba para ser sacrificado. Él sabía. Pero nosotros no sabemos. Entonces, pero ahora le podemos decir al Señor: he peleado la batalla. Y también he guardado la fe. Ahora solo espero que me vengas a traer. En cierta ocasión la Biblia dice, hermano, Simeón, hombre, hermano, que había visto, él había recibido lleno del Espíritu Santo, que no miraba la muerte hasta que miraba al ungido de Dios. Mire, él mismo había recibido que no vería la muerte hasta que mirara al Hijo de Dios. Y cuando llegaron al templo, dice que lo chineó, lo agarró, lo tuvo en los brazos y le dijo: Señor, despide tu siervo en paz, porque has visto mis ojos la salvación de Israel. Va que le estaba diciendo a él que ya estaba listo para morir. La promesa, hermano, le llegó a él y él vio con sus ojos y lo estuvo chineando así. Así como chinean los tiernitos. Mire, ahora nosotros le decimos: he peleado la batalla, Señor. Solo espero que me vengas a traer. ¿Cuánto nosotros quisiéramos? En cierta ocasión dijo un hermano, recién casadito, como 2 semanas tenía, dijo que ya estaba listo y preparado para que el Señor se lo llevara. Allí no creo mucho yo. Allí sino para qué le voy a andar mintiendo. Porque entonces no se hubiera casado. ¿Para qué va a dejar a la esposa viuda? Él me hubiera dicho, ahora estoy listo para estar en el matrimonio y servirle a usted allí, sí. Pero ahora dice: estoy listo para que me venga a llevar. No, hermano. Así que nosotros no sabemos qué día lo va a venir a traer el Señor, hermano. Mire, cada uno de nosotros aquí, nadie sabe. Démosle gracias a nuestro Dios por lo que usted ha comido este día, por lo que ha vivido, por lo que ha hecho usted, por el permiso de nuestro Dios. Así es, hermano, hemos cantado, ¿verdad? Dice la Biblia que los muertos no alaban a Dios. No pueden alabar a Dios. Pase allí por el cementerio a ver cuántos va a oír cantando usted. Nadie va a oír cantando. del susto, del miedo. Puedo oír que están cantando, pero no cantan. Nosotros, como estamos vivos, adoramos a nuestro Dios. Sí, lo vivo, estamos acá. Así que Dios le bendiga a usted. Va a quedar mi hermano Timoteo con nosotros. Que el Señor le bendiga.
1: Gloria a Dios. Gloria a Dios. Dios le bendiga una vez más, hermanos. Hemos cantado al Señor esas preciosas alabanzas a nuestro Dios. Gloria sea el nombre del Señor. Hemos cantado el Éxodo, el cual nos recuerda la salida de Israel. Gloria sea el nombre del Señor. Ahí estaba recordando el número del pueblo que salió. Según lo que encontramos en la Biblia, está hablando de 600,000 personas. Imagínense, esos 600,000 personas tienen hambre, tienen sed. Hermanos, para alimentar 600,000 hombres en un desierto, solamente es un milagro de Dios. Gloria sea el nombre del Señor. Ahí que consideren si usted, si su problema es casi igual como los que estaban allá en el desierto. Yo le aseguro que el problema que tenemos no es comparado. No es comparado, porque estando en el desierto, hermano, usted mira allá, no hay nada. No hay agua, no hay comida. Gloria sea el nombre del Señor. Solamente un milagro de Dios. Imagínense estando como líder y no son niños los que están clamando, sino adultos. Quizás al niño, ¿verdad?, es más fácil para callarlo, cállese, y pues por el niño, ¿verdad?, y ya no quiere hablar. Pero un adulto, hermano, no se le puede decir eso, cállese, porque ya se va a poner bravo. Gloria sea el nombre del Señor. Y por eso hasta matar a Moisés querían. Gloria sea el nombre del Señor, porque no era broma lo que estaba pasando, era serio. Era serio, gloria sea el nombre del Señor. Ahí que, ahí, ¿verdad? Ahí hay, había de todo. Había de todo, imagínense, ¿verdad? Gloria sea el nombre del Señor. Al menos 10 personas, vamos en un camino. Cada persona tiene un problema en el camino. Más uno va a decir, yo ya no aguanto caminar. Uno. Y son 10 personas, pero imagínense que son 600,000 personas. No, hombre, eso sí que Dios nos ayude a nosotros. Yo, considerando los problemas de nosotros, no es comparado con el problema de Israel, que en ese desierto, hermanos, no había ni a derecha ni a izquierda, sino esperando el momento de Dios, porque ellos no podían moverse sin la palabra de Dios. Si el Señor le decía que hoy se van a mover, y si el Señor no ha hablado, ellos no se podían mover. Porque había una columna de fuego que los cubría de noche, y de día una columna de nube que los protegía, que los guardaba. Ahí que no se podían alejar de esa nube, ni del fuego, porque es la protección de Dios. Gloria sea el nombre del Señor. Qué bueno el Señor. Dios bendiga a nuestro hermano Miguel, que nos ha cantado esa preciosa alabanza, y juntos hemos cantado dando la honra y la gloria al Señor. Ahí que, ahí, verdad, estaba queriendo ver breve mi teléfono, y que hermano Noé mandó decir que no podía estar con nosotros el día de hoy. Ahí que Dios bendiga al hermano. Gloria sea el nombre del Señor, donde quiera que se encuentre. Gloria a Dios. Así que a veces hay emergencias, hay cosas, verdad, que hacer en nuestra vida, gloria a Dios, y de eso es así, gloria a Dios. Así que continuamos con el culto. Vamos a dar el nombre de los hermanos que van a cantar una alabanza individual, y luego recogemos la ofrenda, gloria a Dios. En primer lugar tenemos nuestra hermana Elia Vázquez. En segundo lugar tenemos nuestro hermano Eli Rivera. En tercer lugar tenemos nuestra hermana Verónica Constanza. Y en cuarto lugar tenemos a nuestra hermana Carmen Alfaro. Así que ahora es de recoger la ofrenda. Como dice la palabra del Señor, Dios ama al dador alegre. ¿Verdad? Si damos no es con tristeza ni por necesidad, sino con alegría. Ahí que cada quien, ¿verdad? De conforme Dios propuso en su corazón. Gloria sea el nombre del Señor. Ahí que oremos en el nombre del Señor para que ofrendemos en esta hora. Gloria a Dios. Padre que estás en el cielo, te doy las gracias a ti, Señor, por este día maravilloso. Gracias, Cordero, por su mano de poder, por su mano de misericordia, Padre eterno. Hemos cantado, hemos dado la honra, la gloria y todas alabanzas para ti, Señor. En el nombre de Jesús, tú eres el Dios grande, el Dios poderoso, que hizo los cielos y la tierra. Sea usted, Señor, quien reciba la alabanza. Sea usted quien recibe la ofrenda, Padre eterno. Padre mío, bendiga a cada familia, a cada hogar. Padre eterno, a los jóvenes, a todos, Padre eterno. A todos, Señor, que no haga falta nada. Señor, algún trabajo, Padre mío. Sea usted proviendo lo necesario, Padre mío, en el hogar, Padre de la gloria, para que cada familia esté contento, esté feliz, Padre eterno. Y de esa manera seguimos adelante dando la honra, la gloria y toda alabanza, Padre eterno. Bendíganos grandemente, recibe la honra, la gloria y la ofrenda de su pueblo en esta hora, Padre, en el nombre de Jesús. Gracias, Cristo. Gracias, Señor, en esta hora, Padre, en el nombre de Jesús. Gloria a Dios. Nuestro hermano Miguel sigue cantando mientras estamos ofrendando. Dios le bendiga.
2: Vamos a cantar dos alabanzas. Vamos a cantar. 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
0: Cantar alegres a Dios.

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es muy grande. Todos debemos cantar, dándole gloria y honra al gran Rey de gloria y su majestad.

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1: Gloria a Dios. Qué bueno es el Señor que nos da ese aliento de poder cantar, de poder dar la honra, la gloria y toda alabanza. Dios le bendiga a usted por su ofrenda que ha depositado en la obra del Señor, el cual sigue siendo mucha bendición para la misma obra de nuestro Dios Todopoderoso. Así que gracias a Dios por ello, gloria a ese nombre, Señor. Ahora viene el tiempo de los cánticos, por una alabanza individual, donde, ¿verdad? Usted ya, ¿verdad? Durante la semana se propuso en su corazón, quiero dar una alabanza a nuestro Dios Todopoderoso, y de esa manera lo hacemos y lo agradamos a nuestro Dios. En primer lugar tenemos a nuestra hermana Elia Vázquez. Paz, hermana Elia. Gloria a Dios.
2: Hermanos, que el Señor les bendiga. Estamos contentos, hermanos, por otro día más que nos ha dado el Señor, hermanos. Saludos al pastor que está dirigiendo este culto, también hermano Miguel, que trajo la alabanza. Y no está hermano Noé, pero lo extrañamos a hermano Noé, ¿verdad? Pero ya mañana primero Dios va a estar acá. Así es que estamos contentos, hermanos. Siempre traigo mi alabanza para adorar al Señor, hermanos. Vamos a cantar esta alabanza, hermanos.

0: Gloria.
1: Yo sé que Manacelia los está oyendo, hermanos. Que el Señor bendiga a Manacelia, a mano Daniel, que está allá, pues también los escucha, hermanos. Que el Señor les bendiga.
0: Gloria a Dios. Dios bendiga a su hermana Elia y todos los hermanos que nos escuchan. Que Dios les bendiga a todos. Gloria sea el nombre del Señor. Ahí que tenemos aquí en segundo lugar nuestro hermano Eli Rivera. Gloria a Dios. Ahí que glorifiquemos al Señor, que Él es bueno con nosotros. Gloria a Dios.
2: Gloria a Dios. Dios les bendiga, amados hermanos. Dios bendiga a nuestro pastor, nuestro hermano Miguel, ¿verdad? Que está llevando el tiempo de alabanza. Y Dios bendiga a nuestro hermano Noé, por ahí donde se encuentre. Y a todos los hermanos que nos escuchan allí también en la radio, ¿verdad? Que están gozando en su casa también, ¿verdad? Y Dios les bendiga a todos en general. Vamos a cantar una alabanza para la honra y gloria del Señor. A ver si nos acordamos. Ya tenemos bastantes meses que no se canta esta alabanza. Si se la sabe, únase conmigo. Siempre que leo la historia.

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0: hermano. Le vamos a ver. Dios le bendiga.
1: Gloria a Dios. Preciosa alabanza. Gloria sea al Señor. El pintor, ¿verdad?, ha hecho el rostro, la imagen de nuestro Señor Jesucristo, pero es un, según la alabanza, ¿verdad?, es un inventado. Gloria sea al Señor. El Cristo, ¿verdad?, es un Cristo poderoso. Gloria sea al Señor. Así que, ¿verdad?, en esos cuadros, los católicos están despertando, ¿verdad?, que ellos están diciendo que, ¿verdad?, no es un ídolo, es una imagen nada más, el cual no podemos adorar a ese cuadro, pero muchas veces, ¿verdad?, en el tiempo pasado, muchas veces se adoró ese cuadro o esa foto, gloria sea al Señor, pero realmente no sabemos el 100% nuestro Señor Jesucristo. Gloria sea al Señor. A través de la palabra del Señor, podemos decir que Él es blanco y rubio, señalado entre 10,000. Gloria sea al Señor. Y hasta ahí podemos ver, gloria a Dios, cómo es el rostro de nuestro Señor Jesucristo. Dios bendiga a nuestro hermano Eli por esa preciosa alabanza. En tercer lugar, tenemos nuestra hermana Verónica Constanza. Gloria a Dios.
2: Dios les bendiga, hermanos. Estoy agradecida con el Señor. Vamos a entonar una alabanza y para eso voy a invitar a mi esposo.
3: Que Dios les bendiga, hermanos. Que Dios les bendiga más, hermano. Sean bienvenidos todos a la casa de oración. Vamos a cantar una alabanza para el Señor. Es la 500.
2: Yo tengo un Salvador, es Cristo el Señor.

0: Cristo es la luz. Aleluya.
1: Dios les bendiga, hermano.
0: Dios les bendiga.
1: No somos perfectos, pero le venimos a cantar al Señor, hermano. Que Dios les bendiga.
2: Gloria a Dios. Qué bueno es el Señor. Que, ¿verdad?, los hermanos han cantado para dar la honra y la gloria a nuestro Dios Todopoderoso. Tomado de la mano de nuestro Dios, el enemigo no podrá. Gloria al nombre, Señor. Ahí que Dios bendiga a nuestra hermana Verónica, nuestro hermano Jumín, por esa preciosa alabanza. Y en último lugar tenemos a nuestra hermana Carmen Alfaro. Gloria a Dios.
3: Que el Señor les bendiga, hermanos. Gloria a Dios. Que Dios bendiga también a nuestros hermanos que nos escuchan por la radio. Y así a todos los que nos hemos hecho presentes. Que el Señor nos bendiga grandemente. Para la honra y la gloria del Señor, quiero entonar una alabanza. Quiero entonar la 115, hermano. Aleluya. Aleluya.

0: Gloria al Señor, aleluya. Para la honra y la gloria del Señor, hermanos. He andado un poco estorbada porque, pues sí, mi garganta por todo este polvo, pero no le damos lugar a todo este problema. Con la gloria, con la ayuda del Señor, seguiremos adelante. Amén.
1: Gloria a Dios. Gloria a Dios. Dios bendiga a tu hermana Carmen por esa preciosa alabanza. ¿Verdad? La alabanza dice, si no tenemos la unción, se la pedimos al Señor. Y Él nos dará sin medida. Gloria sea el Señor. Ahí que, ahí, ¿verdad? Tenemos todo lo que necesitamos. Todo lo tenemos en el Señor. Y todo que se lo pidamos para que Él se nos dé. Gloria a Dios. Ahí que hemos, ¿verdad? Escuchado esas preciosas alabanzas. Hemos hecho lo mejor que hemos traído a nuestro Dios. Ahora viene la palabra del Señor, el cual viene sobre todo. Gloria sea el nombre del Señor. Ya nuestro hermano Aristide está listo para que nos predique la palabra del Señor. Solamente, ¿verdad? Pongamos atención a la palabra de nuestro Dios para que de esa manera podamos salir edificados de este lugar. Ahí que para no hacer nada de nosotros mismos, vamos a venir en palabra de oración. Oremos en el nombre de Jesús. Padre que estás en el cielo, gracias te doy a ti, Señor, por este día de poder, por este día de misericordia, donde hemos cantado, hemos glorificado su nombre. Señor, ahora viene su palabra, sea usted usando los labios de mi hermano Arístides. Sea usted, Señor, limpiando mi corazón para que esa palabra llegue. Para que esa palabra entre en mi corazón, Padre eterno, en el nombre de Jesús. Tú eres el Dios grande, el Dios poderoso que hizo los cielos y la tierra. Sea usted, Señor, que nos ayude para entenderla, Padre eterno, cuál es su buen propósito para nuestra vida. En esta hora, Señor, ilumina nuestra mente, nuestro corazón, Padre eterno, a todos los que estamos en este lugar. Señor, sea usted quien nos edifique a través de tu palabra, Maestro Santo. Bendiga grandemente nuestra vida, Señor, a través de tu palabra. Úsame, hermano Arístide, Señor, en tus manos dejamos este tiempo, Padre mío, en el nombre de Jesús. Glorifícate en nosotros, Padre eterno. Gracias, Cristo. Gracias, Señor. Gloria a Dios. Bien, hermanos, así que vamos a escuchar la palabra del Señor. Va a quedar nuestro hermano Aristides con nosotros. Que Dios les bendiga a todos.
2: Gloria a Jesús. Dios les bendiga a todos, hermanos y hermanas, en esta hermosa y bella tarde, este hermoso día que el Señor nos ha permitido estar nuevamente en este lugar donde venimos a adorarle al Señor, donde lo vemos cada vez que nos acercamos a este lugar, ya que el resto del día o los días que nos acercamos a este lugar estamos en las ocupaciones personales de cada uno, bendito Dios. Y le damos las gracias al Señor que nos permite este poquito tiempo que le damos, pero que se lo demos de corazón, se lo demos de verdad, se lo demos sinceramente a Él, bendito Dios. Y Él lo sabe mayormente que cada uno de nosotros. Pues en su palabra, vení como estéis trabajados y cargados, que yo los haré descansar. En veces los problemas los agobian, las dificultades o problemas personales los agobian, pero el Señor es la respuesta a todo, bendito Dios. Él es el que está abogando por usted y por mí. Porque tenemos un adversario que los acusa día y noche, y en veces que nosotros los descuidamos también, bendito Dios, de buscar la misericordia del Señor. Por eso le doy la gracia al Señor que me permite. Y posiblemente haya más hermanos con más experiencia para predicar la palabra del Señor. Pero el Señor así le ha placido que este día sea mi persona. Porque el Señor los ha llamado a todos, bendito nombre del Señor, a servir en su obra. Alabado sea el nombre del Señor. Dios bendiga también a los que lo están sintonizando, a nuestros hermanos que conocemos personalmente y a los que no también, bendito nombre del Señor, ya que la palabra es para todos. Bendito Dios, bendiga a nuestro hermano pastor, nuestros hermanos ministros, en esta hora de la tarde. Así que vamos a hablar un momento de la palabra del Señor, ya que en la palabra no hay hora específica. Puede ser media hora, una hora, lo que sea. Pablo estaba, se alargó en el mensaje y se durmió. Aquel hombre, bendito Dios, y se cayó. No sabemos cuánto el Señor los puede dar en esta tarde, bendito Dios, para poderlos edificar los unos a los otros. Ese es el propósito de la palabra del Señor. Que no los desviemos de la mirada de Cristo, no viendo ni a la izquierda ni a la derecha, sino viendo el blanco, que es la meta final. Así que vamos a poner base en las Sagradas Escrituras. Ya que cada día que nos acercamos a este lugar, traemos algo para el Señor. En el último libro de las Sagradas Escrituras, Apocalipsis 3:8. En el libro de Apocalipsis 3:8, para la honra y la gloria del Señor. El mensaje a Filadelfia, dice en la Sagrada Escritura que tengo yo acá, espero que en la suya también, donde el Señor le reveló al siervo Juan, cuando estaba ya desterrado en aquel lugar. Bendito nombre del Señor, lo que el Señor conocía de las iglesias. Bendito, yo creo que lo tenemos todos. Gloria a Jesús. Apocalipsis 3:8. Lo leemos como está escrito, en el nombre del Padre, del Hijo y del Espíritu Santo. Yo conozco tus obras. He aquí, he puesto delante de ti una puerta abierta, la cual nadie puede cerrar. Porque aunque tienes pocas fuerzas, has guardado mi palabra y no has negado mi nombre. Amén. ¿Puede tomar asiento? El Señor conocía el trabajo que hacía esta iglesia, bendito Dios. Conocía el arduo trabajo que hacía, que las fuerzas se la habían agotado, bendito nombre de Dios. Y que no había negado su nombre. Hoy en día hay muchos lugares todavía, bendito Dios, se guardan para el Señor. Todavía hay muchos pueblos, bendito nombre de Dios, que no han, se ha apartado de seguir a Cristo, bendito, cueste lo que cueste, bendito nombre de Dios. Aunque a veces las dificultades puedan llegar a nuestras vidas y pueda desviarlos del camino y pueda cansarlos. Nuestra paciencia se puede agotar, bendito nombre de Dios. Pero el que da la fuerza es el Señor, bendito nombre de Dios. Alabado Cristo Jesús, por eso dice que ha puesto una puerta abierta. Y la puerta que está abierta es Cristo. Pero un día se va a cerrar. No va a ser eterna abierta, bendito Dios, para la humanidad hoy en día. Está abierto para todos, bendito nombre de Dios. Hoy en día tenemos de aprovecharlos, acercarlos más al Señor, bendito Dios. Porque vendrán tiempos, dice la palabra del Señor, que correrá la gente de un lado para otro buscando quien les predique. Y que les predique palabra de Dios. Bendito nombre de Dios, porque va un tiempo que tendrá hambre y sed la gente. Pero no de comer de esta comida terrenal, no de palabra de Dios. Porque la palabra de Dios es que sustenta nuestra vida. Usted cuando viene y cuando yo vengo a este lugar, salimos alimentados nuestra alma, bendito Dios, porque nuestra alma es la que se alimenta a través de los oídos. Si le ponemos atención, bendito Dios, dice que la palabra es más dulce que la miel. Y no es la que está embotellada en las tiendas, sino la que está en aquellos paneles, aquellos árboles. Tal vez usted se acuerda. Que no cualquiera se acercaba, tenía el valor, bendito Dios, de acercarse a ese lugar. Porque la avispa lo mordían. En los caminos del Señor solo los valientes se acercan, bendito Dios. Los valientes dice que arrebatarán el reino de los cielos. Para acercarse a ese panel hay que tener valor. Mucha gente se pone traje, se pone
3: preparación para poder sacar esa miel, bendito Dios. Para venir a acercarlos a esto, bendito Dios, solo tenemos que acercarlos al Señor. Confiadamente a Él, bendito Dios, y Él se lo hace sin reproche a cada uno, bendito Dios. Aquellos que vienen con un corazón sinceramente, bendito Dios, viendo a Cristo, porque Él conoce la obra de cada uno, cómo viene. Que no vengamos con fingimiento a la casa de Dios, bendito Dios. Porque Ananías y Zafira se acercaron a la casa del Señor aparentando que no tenían nada escondido delante de Dios. Pero delante de Dios nadie se puede esconder. Nadie del ojo de Jehová se ha podido venir a burlar de Él. Bendito nombre de Dios. Aquellos 120 que el rey Darío, bendito Dios, había escogido para dirigir los ayudantes, bendito Dios, 119, Zapatras estaba en contra de Daniel, gloria a Jesús, y nos hallaba la oportunidad cómo deshacerse de él, bendito Dios, porque no estaban de acuerdo cómo él se comportaba, porque tenía el Espíritu de Dios, bendito Dios, que le daba, bendito, el temor delante de él. Dice que tres veces al día oraba y abría las ventanas hacia Jerusalén, bendito Dios. Dios conocía lo que hacía aquel hombre, pero que Zapatras quería, eran corruptos, bendito Dios. El dinero corrompe, bendito Dios, a la sociedad que no conoce a Cristo, que no tiene el Espíritu de Dios, bendito Dios. Esos zapatas engañaron al rey Darío, bendito nombre de Dios. Cuando el rey se quiso ya dar cuenta y era tarde. Pero para el Señor, bendito nombre de Dios, no hay nada que el día de mañana él lo sepa lo que va a hacer con su siervo. Él sabía que lo iba a librar a Daniel, bendito nombre de Dios, de aquella trampa que le habían puesto sus compañeros de labor, bendito Dios. Bendito nombre de Jesús. Y el Señor lo guardó al siervo Daniel, bendito Dios, porque él era verdaderamente fiel a Dios. Si nosotros somos fieles a Dios, de cualquier adversidad que estemos pasando, de cualquier amenaza de afuera, el Señor lo va a sacar adelante. El Señor lo guardará, bendito nombre de Dios. En los tiempos que estamos viviendo hoy en día son peligrosos. Y no peligrosos para que los regresen allá a nuestro país, sino de diferentes situaciones. Hay peligro en los trabajos. Hay peligro en las carreteras, en todo lugar, bendito nombre de Dios. Solo estamos seguros en las manos del Señor, bendito Dios. Pero para eso tenemos que apartarlos del mal. Tenemos que apartarlos del pecado y guardar la palabra de Dios. Así que a este pueblo que viene la fuerza de bien menguado. A este pueblo de vida, pero bien guardado el nombre de Jehová, no lo habían negado. Daniel, bendito nombre de Dios, no negó al Señor. No se fue a esconder, bendito Dios, porque por 30 días que habían dicho que no podían orar a un Dios, bendito Dios. Alabado sea el Señor lo guardó. De esa cueva. El detalle es que el que se mete con un hijo de Dios no crea que el Señor no pelea por ellos. Esta lucha no es contra sangre ni carne. No es con usted y por mí, bendito Dios, hombre de Dios, sino que el Señor pelea por su pueblo. Alabado Cristo Jesús. El Señor no se le olvida lo que hacemos cada día. Y más si se lo hacemos a un hijo de Dios. Esos hombres, bendito nombre de Dios, después fueron atrapados y fueron echados allí. Y ahí hizo efecto los leones. Ahí hizo efecto y dice la palabra del Señor que a sus mujeres y sus hijos también se fueron en la misma cuenta. ¿Y qué culpa tenían los demás? ¿Qué culpa tenían los hijos? ¿Qué culpa tendrían las mujeres? Bendito, tal vez ni cuenta se habían dado de lo que ellos habían firmado allá. Los dios, ¿qué cuenta se daban cuenta, bendito Dios, de lo que estaba planeado allá aquellos hombres? Pero la maldad, bendito nombre de Dios, puede alcanzar a los hogares. La maldad, bendito nombre de Dios, puede alcanzar a los hijos. Hasta la tercera y la cuarta generación, bendito nombre de Dios. Por esta generación que estamos viviendo hoy, bendito Dios, hombre de Dios. No está fácil. Y las que vendrán. La gente, los políticos, la gente que está en alta eminencia dice paz, vendrá paz. Y la palabra del Señor dice que Él no ha venido a traer paz, sino que va a venir castigo a todo el mundo. Pero la iglesia será liberada, bendito Dios, bendito para la mano de Jehová, la iglesia de Cristo. Podemos estar en un templo, pero que estemos seguros en las manos del Señor, depende de nuestra vida que llevamos cada día. Dije Tito en el libro, Tito 1:16, dice que persuadan conocer a Dios, pero con sus hechos lo niegan. Con nuestros hechos, bendito, no podemos negar al Señor, bendito nombre de Dios. Es tan fácil apartarlo de Dios, que con nuestros hechos, bendito nombre, los demás lo pueden conocer, si en verdaderamente estamos caminando, verdad, delante del Señor, bendito Dios. Si usted ve que cuando el Señor le dijo a Noé, haz una arca, la demás gente se burlaba de él. No creían que iba a venir un diluvio a este mundo. El detalle es que cuando él le dijo, entre, la gente no quiso entrar. Y los animales, dentro una pareja de cada uno, son más obedientes a veces los animales que los seres humanos. Al Señor, bendito nombre, a lo bueno. Pero para lo malo, bendito nombre de Dios, en veces nos ocupamos dos veces. Bendito nombre de Dios. Si entraron, pues el detalle es cuando ya está en la prueba y queremos del Señor, en veces llegamos tarde. Esos hombres llegaron tarde ya cuando el Señor había cerrado la puerta. Esa puerta se había cerrado y Noé, me imagino que Noé quería quitar la tranca y abrirla. En veces los compadecemos de los demás. Pero cuando el Señor, bendito Dios, cierra, el hombre no puede abrir, bendito Dios. Y esos hombres, me imagino que gritaban y golpeaban queriendo entrar, bendito Dios, cuando el agua ya les iba subiendo. Y ya decía, ábrelo, Noé. Y ya, bendito nombre de Dios, ya no se podía. Porque el Señor no bromea con nadie. El Señor no puede ser burlado, bendito nombre de Dios. Lo que el hombre siembra, eso va a cosechar. Lo que el hombre, bendito Dios, está viviendo, un día tendrá su pago. Porque ahí retén lo que tienes para que nadie tome tu corona. El galardón que tiene por usted de estar viniendo y siguiendo a Cristo no es en vano, bendito Dios. Pero para eso tenemos que apartarlos de la vida pecaminosa. Los dos hijos de Aarón pensaban que porque su papá era sacerdote y le podían hacer y deshacer en la casa del Señor. No, el Señor, bendito, en su casa es ordenado. En su casa quiere gente, bendito Dios, que demande sabiduría de Él, bendito Dios, para que lo conozcamos en espíritu y en verdad a Él, bendito Dios. Y dice que lo dieron a ciencia extraño y mismos fueron matados. Si en estos tiempos, ¿cuántos ya hubiéramos muerto si estuviéramos en ese tiempo, bendito Dios? Hoy en día, bendito el nombre de Dios, el Señor ha tenido misericordia a la humanidad, bendito Dios. Pero un día esa misericordia se va a terminar. Dice que va a venir un tiempo de tribulación, de juicios a este mundo. O de la muerte, dice que huirá del ser humano. La muerte hoy en día, ¿qué nos hacemos para que no lo llegue? ¿Qué hacemos? ¿Cuánto pagamos? Bendito, ¿cuánta gente paga un buen seguro para tener buena salud? Para que la muerte no llegue. Dice que en el tiempo la gente correrá de un lado para otro y la muerte huirá de ellos. Dice que no les va a atender, bendito Dios. Me pregunto yo a la gente rica, su dinero no va a valer ahí. Los mejores doctores se van a ir en quiebra. Los seguros, bendito, van a estar contentos. Los seguros de muerte, porque hoy le dicen el seguro de vida, pero hasta que esté muerto hace efecto. En vida no le ayuda en nada. En vida solo mire, ve, cobre, cobre, cobre, cobre hasta que se muera. Y ponen otro seguro que le dicen seguro de funeral. Hasta que esté muerto para que le paguen el funeral. ¿Qué beneficio tiene la persona? ¿Qué beneficio? Nada, bendito Dios. Pero en Cristo, bendito nombre, si estamos en Cristo, está la puerta abierta. Y está abierta para la iglesia del Señor. Dile que un día muchos quererán encontrarla y no la encontrarán. Porque un día se va a cerrar, bendito Dios. Por eso que tenemos que seguir orando por nuestros familiares, nuestros amigos. Porque un día, bendito el Señor, hoy está como abogado, pero un día estará como juez. Como juez. ¿Qué quiere decir? Va a estar sentenciando. Dice que a uno los apartará a la izquierda y otros a la derecha. Ahí depende de cada uno donde queremos, en qué fila estar, bendito Dios. A dónde queremos ir, el hombre y la mujer tienen libre decisión. El Señor a nadie echa la fuerza que vaya a hacer lo malo. Ni a lo bueno, tiene que ser voluntariamente. ¿Y dónde encontramos esa guía perfecta? Es a través de las Sagradas Escrituras. Le digo, ¿por qué? Porque Jonás le mandaron a que fuera al mensaje a Nínive. No, él dijo, no, yo me voy para Tarsis, voy para otro lado. Bendito el hombre de Dios, va para otro. Eso de hombre desobediencia. Y dice, yo soy profeta de Jehová. Y le dijo a aquel hombre, yo temo a Jehová. ¿Será que tenía temor? El temor, en vez de lo demos lo de diente a labio, bendito Dios. Tiene que ser verdaderamente de corazón, aleluya, para que el Señor lo reciba. Gloria a Jesús. Dice, tíreme al mar para que estas te pedacen. Y aquellos hombres entendieron que los dioses que ellos estaban clamándole allí no les funcionaba. Los dioses que llevaban a aquellos hombres reclamaban, no hacían ningún efecto. Seguía lo mismo a la tempestad en el mar. Alabado sea el Señor, hasta que Jonás les dijo que era el temía a Jehová, el Dios de Israel. Entonces entendieron ellos que ese era el verdadero Dios que iba siguiendo. Y cuando tiraron a aquel hombre allá a la mar, aquel pez grande, no dice que es una ballena. No sé si en la suya dice que es una ballena. En la mía dice que es un pez grande, bendito Dios, que lo tragó, bendito Dios, lo anduvo 3 días ahí. Como prueba, como castigo, bendito Dios. Porque él no quería ir allá, bendito, tal vez aquella gente era mala de verdad. Y no hay cuánta maldad le había hecho al pueblo de Israel, bendito Dios. Porque ahí donde el que lo alaba, el que le tira flores, bendito, eso es fácil. Aquel que le dice, este es un gran siervo de Dios y no hay donde ponerlo. Y eso es fácil, pero con aquel que le ha portado mal con usted, bendito, conmigo, o con cualquiera, bendito, no es fácil ir a darle un abrazo. Más si le he dicho, cuando te me acerques, me vas a conocer. Alabado sea el Señor. Dice en el libro de Mateo que dice que tenemos que amar a nuestros enemigos. Porque amar a los amigos es lo más fácil que hay, hermano. En el Cristo, cuando aquellos estaban, bendito el hombre de Dios, colgados uno a la izquierda y el otro a la derecha, el Señor los conocía porque estaban ahí. Y le dio a entender, bendito el nombre de Dios, que entendieran ellos que Cristo estaba por salvar la humanidad, estaba ahí pagando el precio, no por malhechores, no por ladrones, no por lo que hayan hecho a la humanidad, bendito Dios. Y nosotros, ¿cómo estábamos? Delante del Señor, antes de venir a los caminos de Dios, no queríamos saber nada de Él. No queríamos saber nada, bendito el nombre de Dios. Cuando estábamos muertos allá, muerto espiritual, porque caminábamos bien, pero muerto espiritualmente, bendito Dios. Pero Cristo vino a dar vida y vida en abundancia, vino a dar esa oportunidad, bendito nombre de Dios, que conociéramos sus caminos. Por eso no hay que apartarnos de Él, porque si pecamos, el pecado es el que hace separación del hombre y de Dios. Desde que nosotros hicimos el pacto con el Señor, levantamos nuestras manos, volvió el Señor a escribir el nombre en el libro de la vida. Pero dice que allá va a ser leído, el que no se haya escrito será lanzado afuera. Va de castigo, bendito. La palabra de Dios que hemos escuchado esa misma los va, bendito, a juzgar un día. Ella los va a juzgar un día. Bendito el nombre de Dios. Porque si usted ve, cuando Saúl andaba siguiendo a David, o sea, yo lo conocía. Que David, ¿cómo se llama? Saúl lo hacía por maldad. Por maldad, porque lo que le he dicho que ese era el iba a ser el próximo rey de Israel. Y no estaba de acuerdo, bendito nombre de Dios, a que levantara otro. Bendito nombre de Jesús, y lo seguía de un lado y para otro. Pero no lo pudo agarrar. ¿Por qué? Porque el Señor lo guardaba. En una ocasión dice que se volvió y andaba todo salivoso. Y fue donde los enemigos ya se metió. Y le dijeron, yo para qué quiero más loco si está lleno aquí, bendito Dios. Y salió de allí. Y salió y se fue. Y fue a meter en la cueva de Adulán. Allá estaba una cueva de refugio. Ahí. Y después dice que sus familiares, sus más llegados, se dieron cuenta y fueron donde él, bendito Dios. Porque en vez de cuando vemos al hermano en dificultad, no hay que olvidarlos. Hay que. Hoy el día es más fácil. Hoy es más fácil porque hoy tenemos hasta solo una llamadita. O tenemos el carro. Antes eran caballos. O caminando. Bendito el nombre de Dios. Y solo con lo que le habían dicho, con eso se iba. Si lo encontraba o no lo encontraba. Y dice que cuando se encuentra, después llegaron un grupo alrededor de unos 400 personas de los desterrados de Saúl, bendito el nombre de Dios, de lo que le diría a Saúl, ¿esto para qué me van a servir? Estos enfermos, estos endeudados, estos afligidos de espíritu. Y vino el Señor, hizo una obra a través de David. Con esa gente los preparó, los levantó, los hizo hombres de guerra, bendito Dios. Porque para lo que la humanidad no sirve, para Dios sí sirve. Para Dios servimos, bendito el nombre de Dios. Dice que lo más bien del mundo acogió para avergonzar a los sabios de este mundo. ¿O cuántos abogados hay acá? ¿Cuántos que han estudiado en la universidad? Que tienen varias maestrías, ¿cuántos? Yo creo que lo más que tal vez haya acá, no se va. Es bachillerato. Y di para tal vez algunos. Pero no sé si hay más. No lo sé. Pero para el Señor, bendito Dios, lo que hemos aprendido, esas letritas son útiles. Y hermano Miguel dice que no le cuesta leer, bendito Dios. Pero el Señor, bendito, es el que da el entendimiento. El que da la sabiduría, bendito el nombre de Dios. A este cuerpo. Este cuerpo que un día va a volver a la tierra. O el Señor venga. Es lo que la iglesia, bendito Dios, le dice, ven. Y estaremos preparados. Porque cuando vamos de viaje, no estamos desesperados para que llegue ese día. Ya tenemos la maleta hecha. Ya tenemos documentos ya listos, bendito nombre de Dios, ya esperando la hora. Para la venida del Señor tenemos que estar algo similar. O mejor. Porque para viajar allá sí tenemos hora. Para viajar en Cristo Jesús no hay hora, no hay fecha, no hay día. No sabemos si va a ser de día o de noche. Pero lo importante es que va a venir un día. Y como dice el apóstol Pablo, tenemos vivos, tenemos muertos. De donde estemos, de allí, bendito nombre del Señor, los conocerá, bendito Dios. Por eso tenemos que estar seguros que estamos en las manos del Señor. Tenemos que guardarlo cada día. No solo acá, sino en todo lugar. Porque nosotros, donde vamos caminando, peligramos. Dice la palabra de Dios como una oveja en medio de lobos. El lobo anda buscando, bendito, qué devorar. El león, bendito, anda buscando qué devorar. Qué comer. Dice que así anda el enemigo. Detrás de la iglesia, de los que están allá junto con él, ya no se preocupa. Pero de allá salimos, bendito Dios, de allá salimos para venir a los caminos de Dios. Dice que Él es el camino, la verdad y la vida. Y nadie llega al Padre si no es por Él. Y eso es en vida. Ya cuando una persona está muerta, ya no se puede hacer nada por Él. Ya una persona que está en una caja, en un ataúd, bendito Dios, en que le podemos gritar, hablar, Él ya no oye. Ya no hay nada. Es en vida. Si usted quiere ayudar a alguien, es en vida. Si ayudamos a nuestros padres, es en vida, a nuestra madre, a nuestros familiares, amigos, vecinos. Tiene que ser en vida, bendito Dios. Dile que si un vaso de agua le damos a alguien, es como que se lo demos al Señor. No va a perder su recompensa. Mire cómo estamos en este lugar, no andamos comprando aire para respirar, aire puro. Aire puro. No andamos en una silla de ruedas. El Señor nos da las fuerzas. Como le dice a esta iglesia, en que tenéis pocas fuerzas. Porque las fuerzas espirituales pueden menguar. No todo el tiempo va a estar en lo alto, también puede bajar. Igual en nuestras fuerzas terrenales. Ya no estamos como teníamos 20, como cuando teníamos 25 años. Ya las fuerzas ya van bajando. Bendito Dios, por eso hay que aprovechar estas fuerzas. Y más que en este el camino del Señor, bendito Dios. Porque en vez de las usamos todo el día de afuera. Y en el Señor ya no queremos. En el Señor, bendito nombre de Dios. Estamos ahí como aquellos hombres. Aquellos tres hebreos les decía, adoren. Si no, los vamos a matar. Los vamos a meter a aquel juego. Y dijeron, haga lo que haga, ya tomamos decisión. Los salve, Jehová, no los salve. No negaremos al Señor.